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0: Es la hora en Continente.
2: 9:01 p.m.
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3: Es la hora en Continente.
4: 9 de la noche, 31 minutos.
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0: 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Es la hora en Continente.
1: 10 de la noche.
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2: Es la hora en Continente.
3: 11 de la noche, un minuto.
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0: Es la hora en Continente.
3: 11 de la noche, 32 minutos.
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1: 12 de la noche.

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1: 12 de la noche, 31 minutos.
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0: Es la hora en Continente.
2: 1:03 a.m.
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2: 1:31 a.m.
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0: 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Es la hora en continente.
1: 2:01 p.m.
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1: 3:01 p.m.
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2: Es la hora en Continente.
3: 3 de la mañana, 28 minutos.

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1: 3 de la mañana, 59 minutos.
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1: 5 de la mañana, 3 minutos.
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3: Es la hora en Continente.
4: 5 de la mañana, 30 minutos.
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1: Es la hora en Continente.
2: 6:01 a.m.
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1: 6 de la mañana, 13 minutos. 6 de la mañana, 13 minutos.
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1: 6:31 a.m.
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1: 6:42. 6:42.
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0: 6:53. 6:53.
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1: 7 de la mañana, 3 minutos.

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1: 7:13. 7:13.
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1: 7 de la mañana, 23 minutos.
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3: 7:34 a.m.
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1: 7 de la mañana, 44 minutos. 7 de la mañana, 44 minutos.
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1: 7:53. 7:53.
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1: 8:05 a.m.
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0: 8 de la mañana, 37 minutos.
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0: 8 de la mañana, 45 minutos.
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2: 9:02 a.m.
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1: 9 de la mañana, 19 minutos.
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4: 9 de la mañana, 29 minutos.
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1: 9:46 a.m.
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2: 10 de la mañana.
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1: Hola, ¿qué tal? ¿Cómo están? Bienvenidos a una nueva edición de Continectados. En este día lunes 6 de julio del 2026, un día como hoy, 6 de julio, se conmemora internacionalmente el Día Mundial de la Zoonosis y el Día Internacional de los Beatles. A nivel histórico y cultural destacan el nacimiento de la pintora mexicana Frida Kahlo el año 1907 y el exitoso primer tratamiento antirrábico aplicado por Luis Pasteur en 1885. Saludar a quienes nos escuchan en el 92.7 FM en Huasco y Freirina y en la costa de Atacama, y también en el 93.9 FM en la comuna de Vicuña y alrededores. También a quienes nos escuchan en www.radiocontinentefm.cl. Soy Cristian Acori y te acompaño hasta las 12 del día aquí en Continectados.
2: ¡Buena gente!

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Su entusiasmo, alegría y ganas de bailar hicieron que esta velada fuera simplemente espectacular. 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

Estamos en esta mañana de día lunes. Acceder a medicamentos de calidad a precios más convenientes y apoyar la continuidad de los tratamientos es el fin de la ley Senabast, que permite a las personas comprar más de 425 medicamentos con ahorros que en algunos casos pueden llegar hasta un 90% en farmacias adheridas. La ley Senabast permite que farmacias privadas, independientes, comunales y organizaciones sin fines de lucro accedan a medicamentos adquiridos por la Central Nacional de Abastecimiento Senabast, los que posteriormente son comercializados respetando un precio máximo de venta al público. De esta forma, las personas se pueden acceder a tratamientos de calidad con importantes descuentos que en algunos medicamentos pueden llegar hasta un 90%. Actualmente el convenio considera más de 425 medicamentos para distintas patologías. Además, en el contexto de la campaña de invierno, se reforzó la disponibilidad de 32 medicamentos utilizados para el tratamiento de enfermedades respiratorias. Así que si usted va a comprar medicamentos, pregunte por los medicamentos adheridos a la ley Senabast para que pueda pagar precios justos.

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1: 10 de la mañana, 32 minutos.
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Continúas en este Continectado de día lunes. El gobierno aprovechó la presencia del buque Escuela Esmeralda en Nueva York, Estados Unidos, en el marco de las celebraciones por los 250 años de independencia de ese país para reforzar su estrategia de atracción de inversiones extranjeras. Los ministros de Defensa, Fernando Barros, y el de Relaciones Exteriores, Francisco Pérez Mackenna, encabezaron ayer un encuentro con empresarios chilenos y estadounidenses, donde destacaron las condiciones que ofrece el país para el desarrollo de nuevos proyectos. La actividad reunió a representantes del sector privado, autoridades y miembros de la comunidad chilena residente en ese país, con el fin de estrechar vínculos económicos y comerciales entre ambos países. En ese contexto, Barros sostuvo que la relación bilateral construida durante más de dos siglos hoy se proyecta en áreas como el comercio, la inversión, la innovación, la ciencia, la tecnología y la defensa. Durante su intervención, el ministro afirmó que creemos que este camino se forja también a través del comercio, la inversión y los negocios, donde Chile se muestra como el socio confiable que ha sido por dos siglos y dispuesto a profundizar lazos en todas las áreas de la economía y de las nuevas tecnologías con el gigante americano Estados Unidos.

Ya en Continectados viajamos exactamente al año 1991 con un verdadero himno que reventó los altavoces a nivel mundial. Gold Vibration, un éxito a cargo de Marky Mark and the Funky Bunch. Les cuento un secreto que quizás algunos no recuerdan o no saben. Ese rapero de actitud rebelde y abdomen marcado llamado Marky Mark no es otro que el mismísimo Mark Wahlberg. Sí, la superestrella de Hollywood que ha protagonizado, por ejemplo, la película del oso Ted. De hecho, fue gracias a un videoclip de esta canción, donde salía haciendo ejercicios, que la marca Calvin Klein lo descubrió y lo convirtió en uno de sus modelos de ropa interior más icónicos de la década. Escuchamos a Marky Mark y este Good Vibration aquí en Continente.

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La ministra de Energía, Jimena Rincón, anticipó una probable disminución de 100 pesos en el costo de los combustibles esta semana a partir del desescalamiento del conflicto en Medio Oriente. En entrevista con La Tercera fue el ministro de Hacienda, Jorge Quirós, quien comentó la rebaja sosteniendo que hay un impacto directo en el ingreso disponible la próxima semana una vez que baje nuevamente 100 pesos la bencina y el diésel, por lo que consideró que el efecto que esto causó en las expectativas de la ciudadanía en el gobierno se va a ir revirtiendo. El término de este último episodio bélico también ayuda a que se vaya revirtiendo después de aprobar nuestro proyecto de ley de reconstrucción. Se va a reafirmar este cambio, dijo el ministro Quirós.

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0: 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Es la hora en Continente.
2: 11:01 a.m.
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Ya en Conectado seguimos disfrutando. Preparen las maletas imaginarias y los lentes de sol, porque nos vamos de viaje directo al año 1988. La legendaria banda The Beach Boy nos regaló este clásico indiscutido llamado Kokomo. Seguro que al escucharla te imaginas disfrutando de un buen cóctel en las arenas de esa paradisiaca isla del Caribe, ¿verdad? Pues resulta que Kokomo no existe. Fue un destino totalmente inventado por los compositores para la banda sonora de la película Cocktail, protagonizada por Tom Cruise. Sin embargo, el tema fue un éxito tan gigantesco que hoy en día puedes encontrar bares y resorts de todo el mundo que decidieron bautizarse con ese nombre, Kokomo. Aquí suena The Beach Boy en Radio Continente.

Estamos en este Conectados de día lunes. Escuche bien, porque tras el auge de los implantes de silicona, los rellenos sintéticos y más recientemente de los medicamentos para adelgazar como Ozempic, una nueva tendencia estética comienza a instalarse entre pacientes de Estados Unidos y de alto poder adquisitivo también. Es inyectarse grasa de cadáveres. Se trata de Alloclay, un producto elaborado a partir del tejido adiposo de donantes fallecidos que promete aumentar el volumen de mamas, glúteos y otras zonas del cuerpo sin necesidad de una cirugía tradicional ni de extraer grasa del propio paciente. Según reportó el New York Post, el tratamiento se ha convertido en una de las intervenciones estéticas más comentadas en clínicas de lujo en ciudades como Nueva York, donde algunos cirujanos incluso lo promocionan como un procedimiento que puede realizarse durante la hora de almuerzo. El procedimiento además puede costar entre $5,000 y $45,000. Aunque popularmente se habla de grasa de cadáveres, el producto no consiste en inyectar grasa humana sin procesar. De acuerdo con un estudio publicado en una revista científica, Alloclay es un injerto de tejido adiposo humano donado que pasa por un proceso de esterilización y purificación para eliminar células vivas, el ADN y otros componentes que podrían provocar rechazo. Lo que finalmente se inyecta es principalmente la matriz extracelular del tejido adiposo, una estructura rica en colágeno y proteínas que sirve como soporte para que el organismo del paciente genere nuevo tejido.

Ya en Conectados cambiamos un poco el ritmo y nos oponemos más románticos, porque nos deslizamos hacia el año 1989 para presentar una de las baladas más seductoras de todos los tiempos. Hablamos de el inconfundible Chris Isaak y su magnética Wicked Game. La anécdota detrás de este clásico es fascinante. Aunque se lanzó el año 89, la canción pasó casi un año entero totalmente en el olvido. ¿Qué la salvó del fracaso? Bueno, el excéntrico director de cine David Lynch decidió incluir una versión instrumental en su película Corazón Salvaje. Un director de radio en Estados Unidos escuchó la melodía en el cine, le fascinó tanto que buscó el disco con la versión cantada y la empezó a programar sin parar. Así, de la nada y gracias a un fanático de la radio como nosotros, se convirtió en un éxito mundial gigante casi 2 años después de haberse grabado. Bueno, déjense atrapar por este inconfundible riff de guitarra. Aquí está Chris Isaak con Wicked Game.

0: fascinante.
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3: Es la hora en Continente.
5: 11 de la mañana, 34 minutos.
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Continuamos en este Conectado de día lunes. Les quiero contar que tras los resultados obtenidos por la Mesa Regional contra el Robo de Cables en la región de Coquimbo, el delegado presidencial regional, Víctor Pino, anunció la creación de una mesa biregional, o sea, junto con la región de Atacama, con el fin de fortalecer la coordinación entre ambas regiones para enfrentar este delito de manera conjunta. La instancia se desarrollará el próximo 5 de agosto en la ciudad de Serena y reunirá autoridades de ambas regiones, policías, servicios públicos y otros organismos vinculados a la prevención e investigación del robo de cables. El delegado Pino explicó que esta nueva etapa responde a la necesidad de abordar un fenómeno delictual que opera más allá de los límites regionales. El delegado agregó que la decisión se adopta luego de los avances alcanzados por la Mesa Regional contra el Robo de Cables, instancia que ha fortalecido la coordinación entre los organismos para disminuir los eventos asociados a este delito y focalizar las acciones en los sectores de mayor incidencia.

Y bien, en Continectados, ahora viajamos al año 1993. Desde Argentina llegó una banda que se convirtió en la dueña absoluta de nuestras fiestas y de las radios. Hablamos de Vilma Palma e Vampiros, con su inolvidable canción Mojada. ¿Y saben cuál es el curioso origen de esta banda? Muchos se preguntan de dónde sacaron un nombre tan particular. Resulta que en su ciudad natal, en Rosario, unos empleados de una mueblería que había quebrado pintaron un grafiti en la calle contra la gerente del local, una mujer llamada Vilma Palma. Con el tiempo, otro transeúnte le agregó al lado y los vampiros. Al vocalista Mario Pájaro Gómez le pareció tan genial y bizarro al verlo escrito que decidió bautizar así a su grupo. Y el resto es historia pura del rock en español. Aquí está Vilma Palma y la canción Mojada.

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0: 12

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1: 12:33 minutos.
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0: la hora en continente.
1: 12:46 minutos.
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0: 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Es la hora en Continente.
1: 12:58 minutos.
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1: 1:15 p.m.
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4: Es la hora en Continente.
5: Una de la tarde, 32 minutos.

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1: 1:49 PM.
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1: 2:01 p.m.
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1: 2:17 PM.
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1: 2:49 PM.
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2: 3:02 p.m.
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3: 3 de la tarde, 33 minutos.
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1: 3 de la tarde, 45 minutos.
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2: 4:03 p.m.
0: 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Conectamos hasta las 18 horas con el planeta más retro. Comienza Planeta 80 con Isaac Enríquez.

0: estuvo realmente maravillosa. Así que hay varios que fueron y lo pasaron espectacular. Y me cuentan también que la fiesta de los 80 allá en... allá en Copiapó, en Coquimbo, no, pues se fue en Coquimbo. En Coquimbo dicen que estuvo maravillosa también. Ahí me van a comentar los chiquillos a través de nuestro WhatsApp, el +56 982 76 21 45, que es el WhatsApp de Planeta 80.
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0: +56 982 76 21 45. 4:09 PM y se viene pasado mañana en los miércoles especiales de Planeta 80.
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1: Muchas gracias.
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1: Ya, güey. Las 16 horas escucharemos 120 minutos con pop rock y glam rock de los 80. Yeah. 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
0: Muy bien, 4:10 PM, señoras y señores. Le ponemos ritmo a esta tarde de día lunes. Y nos vamos a octubre del año 1992. Ladies and gentlemen, en el aire, el grupo Information Society, de su álbum homónimo. El álbum se llama Peace and Love Incorporated. Y lo escuchas, este temazo que lleva por nombre Peace and Love Incorporated, acá

0: minuto del día de hoy está inspirado, no está para la tengo caché y dos. Día lunes, pues. Me parece muy bien. Ok, 4 de la tarde con 18, ya con 19 minutos. Ustedes escuchan el show Retro del Sur de Chile y del Norte, chico.
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0: Por supuesto, transmitido a través de planeta80.cl, planeta80.com, temucotelevisión.cl. Un saludo grande para mi querido amigo Nibardo Benítez, que está ahí en la sintonía. También en Playback FM, en la ciudad de Temuco, 106.7. Por supuesto, allá en Los Lagos, en el 107.5 FM. Está heladito allá en Los Lagos, a 8 grados de temperatura. Acá también igual está al lado. Radio Continente FM, por supuesto, ahí al pie del cañón, en la Serena, en Coquimbo, en Copiapó, en cualquier lugar del mundo, también a través de Radio Continente FM.cl y por supuesto en Huasco y Freirina en el 92.7 FM y allá en Vicuña en la región de Coquimbo en el 93.9 FM. 4:19, les acabo de comentar y estamos escuchando un temazo de la década de los 90 ya. Heavy D and the Boys, conocido este rapero que lamentablemente falleció el día 8 de noviembre del año 2011, el señor Drake Arrington Myers. Esta canción ha sido usada en películas, en series de televisión, etcétera, etcétera, etcétera. Y la verdad es que es una muy, muy buena canción. A mí me encanta, la encuentro muy buena. Y además, me acuerdo que sonó muchísimo en aquel entonces, ¿sabes? Este single, creo que me parece mucho que estuvo dentro del Hot 100 Billboard, si no me equivoco, mi querido amigo Nonstop. No lo tenía por ahí, no tenía la Billboard el día de hoy, ¿eh? Lo tengo cachadito, ya. Bueno, ok, lo dejamos ahí nomás entonces, ya. Temazo, ¿eh? La canción lleva por nombre, sí, pues, se llama Now That We Found Love, es el nombre de ese single del año 1992. Es un temazo que de verdad, debo decir que lo tocaron muchísimo en las radioemisoras en aquel entonces, ¿eh? Y sabe que yo me acuerdo que en una radio acá en Temuco, que no la puedo nombrar y no la voy a nombrar tampoco, que la verdad es que en ese tiempo ahí descubrí el vinilo, porque un muy buen amigo, don Eric Oviedo Tejo, yo me acuerdo que lo tenía él y me acuerdo que lo llevó a esa radioemisora en aquel entonces. Estoy hablando del año 1992 precisamente. Temazo, temazo de la década de los 90 ya. Y lo escuchabas el día de hoy, por supuesto, acá en el show Retro del Sur de Chile y del Norte, chico, Planeta 80. Oye, ¿91 dijiste o no? ¿Sí? ¿Está bien o no? A ver, espérame un segundito, parece que estaba por ahí la Billboard. Sí, aquí la tengo, la Billboard. Mira, precisamente. Ya, esta canción se lanzó. Ah, mira, no tenía la menor idea. La canción no era original de ellos, ¿eh? Es de un grupo que se llama Dear World, la versión original. Y mucho más atrás todavía. Esto fue del 73, del grupo de OJs. Ese es el grupo original. Luego la cantó Dear World y en el año 1992 sacaron 91, en realidad, un 11 de junio del año 91, sacaron esta versión los chiquillos de Heavy D and the Boys, que al parecer les fue bastante bien, ¿eh? Lugar número 1 en Canadá. Aquí estaba la Billboard, sí, espérame, la Billboard, ya, lugar número 11 en el Billboard Hot 100 y lugar número 1 dentro de las 12 pulgadas más vendidas en Estados Unidos, Norteamérica, más tocadas en las discotecas en los Estados Unidos de Norteamérica, digo, 4 de la tarde con 21 minutos y nos vamos a ir con los mensajes a través del Instagram, Facebook, TikTok, X y nuestro WhatsApp de Planeta 80.
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0: Pero no sin antes recordarles que se viene pasado mañana los miércoles especiales de Planeta 80.
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0: Cierra la puerta, buscadores, mierda. Está muy helado, ¿eh? Está muy helado. 4 de la tarde con 23 minutos, por lo menos acá en la ciudad de Temuco, heladísimo. En Copiapó, 26 grados. Oye, invítenme a Copiapó. Quiero ir a Copiapó.
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0: A ver quién está por ahí. La Serena.
6: Hola, Isaac. Buenas Hola. Tardes. Buenas. Saluditos ahí a todos los planetarios. Espero que hayan tenido un lindo fin de semana.
0: Ya.
6: Y esperando ya que comience

0: La buena música. Bueno, lindo tema de inicio, porque ya lo escuché, así que está buenísimo.
1: ¿Ah, te gustó?
0: Y me gustaría programar el tema Brownies de Mario Argandoña, por favor, ¿ya? Abracitos y saludos a todos.
1: Marito Argandoña, ya, pues me parece muy bien. Oye, qué tiempo escuchamos a Marito Argandoña. Ya, lo vamos a escuchar en instantes. Un saludo grande para La Serena con nuestra querida amiga Lorena, que está ahí en la sintonía de Planeta 80.
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1: Oye, un saludo gigante a la Gerita Aburto, que está en la sintonía de 80. ¿Qué es lo que quiere comer Gerita Aburto? ¿Quiere un churrasco, palta, tomate, mayo? Miren lo que quería, quería dos. Mira, trabaje nomás y póngale nomás el pan con chicharrones. Un saludo grande para la Moni, que debe estar también ahí en la sintonía de 80.
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1: Oye, saludos gigantes para don Germán Pascuero Saavedra, que está en la sintonía de Planeta 80. Saludos grandes para ti, querido amigo. 4 de la tarde con 24 minutos. ¿Dónde está el Lautaro, don Germán?
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1: Oye, me comenta por acá la Lore que don Silvester Estobillo, no, Estalón, perdón, cumple 80 años, no te puedo creer. 80 ya, wow. La película Rocky 1, 50 años, ¿eh? Me dice que amanecí creativo el día de hoy. Un saludo grande para la Lore nuevamente.
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1: Oye, saludos gigantes para don Franz Nabrat en sintonía de Planeta 80. Abrazos para él, que nos está escuchando a través de www.planeta80.com.
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3: Saludito, saludito, ¿sabes? Qué buen comienzo de semanita para ti y todos los planetarios. Y pucha, que ha hecho frío. Hoy día sí hizo frío, ¿eh?
1: ¿Tú dices?
3: Harto frío. Oye, te digo un temito.
1: ¿Cuál?
3: De esos temas que no se tocan en la FM ya.
1: ¿Cuál?
3: Bien desaparecido.
1: A ver, a ver.
3: Del grupo No Será. Summertime, Summertime.
1: Buen tema.
3: A ver si lo podías programar en Planeta 80. Saluditos, saluditos de nuevo.
1: Ya, pues, amigo, más 56 982 76 21 45.
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1: El WhatsApp de Planeta 80. Oye, y quiero enviar un saludo especial a mi querida amiga Mariluz Guajardo, que está en la sintonía de Planeta 80, que el día de ayer no la saludé. Está más sentía que no la saludé el día de ayer, pero se me pasó el día de ayer, andaba en otras cosas, ¿eh? Así que un saludo grande para ella, que está en la sintonía de Planeta 80 con el monito. Saludos grandes para el monito, tremendo el monito. Oye, y está cumpliendo la tienda edad del día de ayer la Mariluz, de no sé cuánto estaría cumpliendo, creo que eran 31 nomás, sí, por ahí anda la Mariluz. Ya, 4 de la tarde con 26 minutos y la próxima canción se la vamos a dedicar a ella, que está en la

Esta es una canción, la original del año 1979. Pero esta versión la encuentro realmente maravillosa. 4 de la tarde con 26 minutos. Escuchamos al grupo Electric Light U, que está con el último tren al

0: No, no, no, no, no, no. 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
2: Nos vamos con este temazo.

Disco de vinilo alemán. Creo que fue la segunda versión que sacaron en aquel entonces. De hecho, cuando conversé con Mario Argandoña, le pregunté por esa versión y no se acordaba cómo la habían remezclado. Pero al parecer le hizo un muy buen amigo de él que lamentablemente falleció. Me comentaba él que se llama Tato Cifuentes. Se llamaba Tato Cifuentes. ¿Saben una cosa? Que bueno, la verdad es que esta canción, el Brown Eyes, él la había escrito precisamente y la tenía incluida dentro de su primer álbum, Mario Argandoña, él me refiero, por allá por el año 1986, cuando le encargaron hacer una banda sonora para una película llamada Killing Cars, así se llamaba la película. En ese tiempo él tenía un grupo llamado Santiago, así se llamaba el grupo, y resulta que precisamente el hombre que estaba a cargo del sello EMI allá en Alemania, porque él ya estaba viviendo en Alemania en ese entonces, salieron premiados, estos chiquillos, premiados entre comillas, y podían viajar, creo que dos integrantes solamente del grupo a Estados Unidos para poder ir a la EMI, a la sucursal de EMI en los Estados Unidos de Norteamérica, y que le pudieran masterizar el álbum del grupo Santiago, y ahí les iban a ayudar en alguna cosita. Así que justamente salió sorteado Mario Argandoña entre los afortunados que iban, y bajo el brazo aprovechó de llevar también los masters de Brown Eyes, y creo que

0: Así que Humberto Gatica le dijo, oye, pero ¿y qué trae ahí bajo el brazo? No era literal que lo llevara bajo el brazo la cinta. Y Mario Grandoño le dijo, mira, esto es lo que yo estoy haciendo. Le explicó, mira, esta es la canción. Brown Eyes, uy, le dijo, me gustó, le dijo Humberto Gatica. Ya, le dijo, yo te la voy a masterizar y te la voy a arreglar un poquitito. Así que dice que él le metió un poco de mano y literal me dijo esto Mario Grandoño. Dijo, oye, el Humberto Gatica tiene muy buena paila. Dijo, la dejó realmente espectacular y quedó sonando maravillosa. Muy linda canción, muy hermosa de su álbum llamado For My Only One, que salieron 12 ediciones. ¿Sabes? Una que se había lanzado antes, pero creo que no incluía un par de canciones. Y luego, antes de que fuera a Estados Unidos, y luego incluyó nuevamente un par de canciones más dentro del álbum. Hay 12 ediciones por eso. Hay una que es muy rara y de hecho él me comentaba que a él le ha sido muy difícil conseguir esa primera edición. Dice que creo que él no la tenía y además no tenía la remezcla ni el single de Brown Eyes y dice que es demasiado caro para poder comprarlo. Dice, no, dice, el tipo no vale la pena estar pagando tanto, dijo, por un single que más encima dijo está sobrevalorado. El día, lo dijo Mario Argandoña, no lo dije yo, por el mismo, 250 euros el single, carísimo, ¿eh? Realmente, ya. Ok, 4 de la tarde con 39 minutos, es parte de la historia, y que me la contó él, ¿eh? Porque aquí no, nadie me la puede repetir porque me la comentó directamente Marito Argandoña. Ya, 4:39, les comento que estamos junto a Rapa Nui, restaurante y fuente de soda desde 1960 en la región. 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Rapa Nui, desde 1960 en la región somos tradición. 4 de la tarde con 40 minutos. Pasado mañana en los miércoles especiales de Planeta 80 se viene.
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0: Muy bien, 4 de la tarde con 41 minutos, año 1988. Nos vamos con este temazo del señor Paolo Ciglione. Él se llama, el seudónimo, Paul Sound. Y esto se llama Try My Love. Acá en

Off, me encanta esta canción. Off es el grupo, el seudónimo, ¿eh? Off, la canción se llama Eléctrica Salsa. El cantante, en realidad no es cantante, es un DJ de la década de los 80, muy conocido dentro del medio electrónico allá en Europa en general.

0: 86 aproximadamente el álbum, porque el single lo sacó en el año 1986. El álbum se llama Organization of Fun, así es el nombre. Yo creo que debe ser como en alusión a por ahí al grupo Organization, que donde estaba, ustedes se deben recordar, de Gary Anthony James Webb, conocido como Gary Newman. Bueno, precisamente debe haberle hecho un guiño ahí, lo más probable. Y Sven Bach, para que ustedes lo tengan en cuenta también, fue el productor del grupo Snap, junto con los productores Michael Munzing y Luca Ancilotti. Ellos son los productores del grupo Snap. Él creo que participó también dentro de los músicos ahí, hay que decirlo, ¿eh? Ya. La canción fue lanzada en el año 1986 y esto que se llama Eléctrica Salsa, babá, babá, bueno, esta es la salsa inferno, alcanzó el lugar número 1 en Italia, lugar número 3 en Francia y en Grecia, lugar número 2 en Austria, número 5 en Bélgica y número 86 en el Reino Unido, en los singles chart, en el oficial. Pero en las más bailables, en el Reino Unido, lugar número 40, y en Alemania, lugar número 3, Eléctrica Salsa, ba, ba, ba, ba. Yo me acuerdo que la tocaron harto acá en Chile, en Santiago de Chile, salió, pero una y otra vez ahí en los programas de música bailable, también dentro de la programación habitual en las radioemisoras en Santiago de Chile. Y me acuerdo que mostraron el video a través de magnetoscopio musical en aquel entonces, me quedó grabadito, y la canción muy difícil de conseguir en ese tiempo porque llegaban muy pocas copias y la verdad es que no alcanzamos a agarrar ninguna copia en ese año. Esta copia se compró ya en la década de los 90. Baratísima en todo caso, ¿eh? No como los vinilos del día de hoy que están sobrevalorados. 4 de la tarde con 52 minutos y nos vamos a ir con mensajes a través del Instagram, Facebook, TikTok, X y WhatsApp.
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0: Pero no sé, antes recordarles, pasado mañana los miércoles especiales de PT80 se viene.
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0: Cierra la puerta, pues, cabro de miércoles. 4 de la tarde con 53 minutos ya. Mensajes, Instagram, Facebook, TikTok, X y WhatsApp.
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0: Mira, está por acá Puerto Montt en la sintonía. ¿Cómo está don Luis Carrasco? ¿Cómo está, amigo?
3: Hola, Isaac. Saludos y abrazos en estéreo, como dice alguien por ahí. Me imagino que lo cachas.
0: Algo, algo.
3: Oye, justamente te iba a comentar lo del tema de Heavy G and the Boys. Claro, el tema es de, no estaba seguro, que pero me parece que la versión original era del año 73, pero lo corroboraste hace un rato. No, sí. Pero me quedo con la versión esa del 91, 92, no lo recuerdo. Vivía en Santiago en ese tiempo.
0: Ya.
3: Y me parece mucho que ese, como decías tú, claro, falleció. Heavy G era el mismo rapero que aparecía en la canción Jump,
0: sí,
3: de
0: señor.
3: Michael Jackson.
0: Sí, sí.
3: Del álbum History.
0: Sí, así es.
3: Si lo puedes corroborar, me parece que era el mismo.
0: Sí, ¿eh? El mismísimo.
3: Oye, mira, el viernes, obviamente por tiempo y porque ese día se dedica más a la mezcla, ya. Te había pedido a Jeep Bunny and the Master Mixer con Rock and Roll Party Mix.
0: Sí, no alcanzamos.
3: Si lo puedes tocar, o si no, me encantaría, ¿sabes qué? Para mí, un gusto personal, ¿ah? ¿Eh?
0: ¿Cuál?
3: Beisha, Cruising for Bruising, que es la versión 12 pulgadas, que ya. Es para mí una de las mejores versiones.
0: Ya, po.
3: De, en cuanto a remixes.
0: Ya, po.
3: Ya, pues, hermano. Un abrazo y que tengas una gran tarde.
0: Ok. Saludos también para ti, querido amigo, en sintonía Planeta 80. Abrazos en estéreo.
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0: O podría ser en mono también. Un saludo grande para España en la sintonía de Planeta 80. Blanes ahí conectado con todo el calor, ¿eh? Saludines, dice, ole, ole, DJ Isaac y DJ Nonstop. Qué alegría, ya aquí conectada a la gran plataforma de Planeta 80. Te habíamos perdido el otro día. ya, te derretiste, chiquilla. La música más eléctrica del sur de Chile y norte chico con los mejores clasicazos, dice. Abrazotes, Nano Nano, y a todos tus auditores desde mi España con amor. Mucho calor el día de hoy, ¿ya? Con bochorno y no llueve. No te puedo creer que no llueve. No creo que vaya a llover tampoco, ¿ah? Me dice, aunque te digo que hay mucho calor, dice, y juro que paso de ser un bombón de chocolate a bombón, a chocolate de taza. Claro, derretida, pero totalmente. Un saludo grande para la Miriam Torres Duarte en sintonía de Planeta 80. Besitos y abrazo para ti.
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0: Oye, me dicen que fui a desayunar en un circo el día de hoy. ¿Qué les pasa conmigo que son malos? Allá. Nos saludo por acá a través de nuestro WhatsApp.
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0: Héctor Tito Moena, ¿cómo estás, Héctor? Dice, te estoy escuchando bonito. Apareció. Ah, mírenlo. Parece que está muy ocupado últimamente.
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0: Alfonso Garrido, línea 24 de Colectivos en Sintonía, dice, temazo Isaac. Este que estaba sonando. Ah, sería el Paul Son, el Try My Love. Qué temazo, ah, temazo, temazo.
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0: 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Oye, saludos grandes para Daniel Ramírez, conectado desde el norte grande, ahí Antofagasta, pegadito al receptor, ¿eh? Y un saludo grande también, mira, para Kelly Pinot, que está en la sintonía, que hacía tiempo que no la veía la Kelly por acá, saludos grandes para ella. Y don Juan Carlos Martán, como siempre, conectado desde Plaza Ñuñoa, allá en Santiago de Chile. 4 de la tarde con exactamente 56 minutos. Y nos vamos a ir con una canción que está perdida en el tiempo, que fue lanzada en el año 1986 de su álbum llamado Over the Rainbow o Sobre el Arco Iris. No, no es esa, es otra. Es esta que está sonando. No será en el aire, señoras y señores. Con este temazo que alcanzó el lugar número 12 en las más bailables en Estados Unidos de Norteamérica. Summertime, summertime. Acá, en el show Reto del Sur de Chile del Norte Chico.

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0: El planeta 80 deja de girar por un momento. 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
1: 5:04 p.m.
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0: Con 6 minutos, voy a averiguar de quién o quién en realidad remezcló esta versión maravillosa. Cruising for Bruising con Basha. Ese es el nombre de esta chiquilla, porque el verdadero nombre, aunque ustedes no lo crean, tiene un nombre más impronunciable. Ella se llama Stanislava, Bárbara Stanislava Basha. Y el último apellido es impronunciable, no sé cómo se pronuncia eso. Tetzetlesbeska. No, yo no lo puedo pronunciar, de verdad que no. Ella es polaca de nacimiento, nació el 30 de septiembre del año 1954, pero hay que recordar que el estilo que tiene ella es como muy jazzístico, es como muy elegantito, adulto contemporáneo, tiene una voz maravillosa, de verdad que tiene una voz maravillosa. Y yo creo que brilló a través de todo el mundo con esta versión maravillosa que lleva por nombre Cruising for Bruising. Así se llama la canción, Cruising for Bruising, que fue lanzado como single en el año 1990, precisamente. Su álbum se llama London, Warsaw, New York, o Londres, Varsovia, Nueva York, sería el nombre del álbum, la traducción. Lugar número 9 en Quebec, lugar número 4, el single, me refiero a Cruising for Bruising, lugar número 4 en Canadá, lugar número 29 en el Billboard Hot 100 y lugar número, no puede ser, 161 en Australia. ¡Wow! En fin. Oye, y bueno, sí, tenía algo que ver con Stock Aitken y Waterman, pero no fueron ellos los que lo remezclaron. El remezclador fue el gran Phil Harding, que de hecho trabajó mucho con Stock Aitken y Waterman, y claro, tenía esa onda, la base que utilizaban ellos. Phil Harding hizo el remix que estábamos escuchando recién de Cruising for Bruising con Basha. Ese es el nombre de esta chiquilla, que su verdadero nombre, como les comentaba, es Bárbara Stanislava. Bárbara Strajewski Andrzejewski. No, esa es la... Esa otra, no. Ya, no voy a decir. Ya, 5 de la tarde con 7 minutos. Nos vamos a ir inmediatamente con lo siguiente. Pero no sin antes recordarles que, por supuesto, nuestro WhatsApp es el más 569-8276-2145. Estamos en Instagram, Facebook y en TikTok también.
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0: 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Rapa Nui, desde 1960 en la región somos tradición. 5:09 minutos, y quería recordar, bueno, lo que yo les había comentado hace un ratito atrás, que el día de hoy está cumpliendo la tierna edad. En realidad es muy tierna la edad. 80 años está cumpliendo Sylvester Estovillo. Ja, no, Stallone. Sylvester Stallone está cumpliendo la tierna edad de 80 años. Nació bajo el nombre de Sylvester Gardencio Stallone. Gardencia. Oye, Gardencio, ven para acá. Nació un día como hoy, un 6 de julio del año 1946, en la ciudad de Nueva York. Actor, guionista, productor, cineasta norteamericano, conocido mundialmente como uno de los principales actores del cine de acción de Hollywood, con una carrera de más de 50 años, y fue designado el año pasado, en enero, como enviado presidencial del presidente Donald Trump en dicho lugar. Ha dado vida a personajes icónicos de la historia del cine como Rocky Balboa, Adrian, cuando le estaban sacando la mugre a ella, un desconocido boxeador de Filadelfia que contra todo pronóstico se convierte en campeón, y al famosísimo John Rambo, el atormentado ex boina verde veterano.

0: Y lo recordamos acá en Planeta 85 con 10. Y antes que nos vamos con la siguiente canción, les recuerdo, pasado mañana en los miércoles especiales de Planeta 80.
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0: 5 de la tarde con 11 minutos. Segundo single de su álbum llamado Whispering Jack. Escuchamos a John Farnham con esta canción que alcanzó el lugar número 11 en Suecia, lugar número 4 en Australia. John Farnham con Pressure Down. Acá

0: De hecho, logró trepar al lugar número 13 en el Billboard Hot 100 en el año 1990. En adulto contemporáneo alcanzó el lugar número 22, muy tocado en las radioemisoras, y logró llegar también al lugar número 15, por ejemplo, dentro de las más tocadas en Italia, en Holanda, lugar número 7, y en Australia, lugar número 24, y en Bélgica, lugar número 46. Recordemos que él es, iba a decir que australiano, no, el anterior. Era australiano Michael Penn, no, creo que este es norteamericano, sí. Michael Daniel Penn, músico norteamericano, cantante y compositor también. Bueno, el hit yo creo que el más recordado es el que estábamos escuchando, que se llama No Myth, y lo escuchabas el día de hoy acá, por supuesto, en
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0: 5:20, y antes que nos vamos con los mensajes a través del Instagram, Facebook, TikTok, X y WhatsApp.
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0: Quiero recordar dos cosas, ¿sabes? Primero, que está cumpliendo una tierna... Yo creo que este no se acuerda, ¿no? John Frederick Dreyer, que nació un 6 de julio, un día como hoy, del año 1946. Él es actor norteamericano, presentador de radio, radio host, y también jugador de fútbol profesional. Jugaba en la National Football League por 13 años en los Gigantes de Nueva York, the New York Giants. Yo creo que lo deben conocer por el papel que hizo en una serie de televisión que se llamaba Hunter, el cazador, así se llamaba la película, la serie de televisión Hunter. Era buena la serie de televisión, ¿eh? Fred Dreyer está cumpliendo la no despreciable suma de 80 años. Oye, hay puro ochentero el día de hoy, ¿eh? Sylvester Stallone, Fred Dreyer, 80 años el día de hoy está cumpliendo. Ya, 5:21, y se viene pasado mañana en los miércoles especiales de Planeta 80.
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0: Siempre le queda abierta la puerta a este cabro y miércoles 5 de la tarde con exactamente 22 minutos. Que me da risa. Oye, es que hay mamás que son así, ¿ah? O que eran así en la década de los 80. Hoy en día el niñito, no, y pobrecito el niñito. No, en los 80 nada que pobrecito. Un tate quieto nomás, un guascazo y listo. Hoy en día sería violencia contra el niño. Uy, a los niños no los pueden mirar mucho porque se pueden romper el día de hoy, ¿ya? Hay que decirlo, en esa época nos rompían a palos a nosotros, sí.
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0: Más 56-982-76-2145. ¿Qué me dicen por acá? Sí quedó corto su nombre, ¿eh? Un temazo. ¿De quién? ¿A quién se refiere Miriam? Un saludo grande para la Miriam en sintonía de Planeta 80. ¿Quién nos saluda por acá? Eugenio de los Andes. Un saludo grande para Eugenio de los Andes, que está en la sintonía de Planeta 80. También me saluda por acá Patricia Vargas Spalek. ¿Cómo estáis, Pati?
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4: Exacto. Oye, pero es que no podía estar hablando de ese tipo de comida hasta ahora, cuando uno todavía no puede comer. Ya babeo de los sándwiches ricos del Rapa Nui. No, no puede ser. Oye, bueno, póngase una musiquita de Erwin and Fire o de Cool and the Gang, por ese Ladies Night, para bailarlo con este frío y entrar en calor.
0: Ya.
4: Un abrazote y sigamos disfrutando tu programa.
0: Ok, saludos grandes para la Pati Vargas Spalek en sintonía Beta 80. ¿Se habrá acordado de algún pololo?
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0: Oye, me dice la Lore por acá, Hunter y la Didi McCoy. Oye, sí, era buena la serie, ¿viste? Alguien se acordaba por lo menos,
1: ¿eh? 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
0: Creo que era una chiquitita, bueno, que al lado ese compadre que mide como 1.90 m, cualquiera es chiquitita, hay que decirlo de todas maneras. Ya, por acá nos saluda también Don Ítalo Chicarelli. ¿Cómo está, Don Ítalo? En la octava región, en la sintonía PT80 con 11 grados de temperatura. Dice, Hola, Isaac. ¿Será un temazo o un temón de temones? Me dice, ¿tú entiendes? Ah, un saludo grande para Osito de Felpa. ¡Ja! Una pista, me dice, huele a Felpa, me dice por acá. Saludos grandes para Italo Chicarelli y para Osito de Felpa, que está escuchando el programa. Pues si siempre nos escucha Osito de Felpa. Obviamente, por eso es que... Ya, un saludo grande para Osito de Felpa. Nomás eso voy a decir.
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0: Más 56-982-76-2145. Saludos grandes también para Cristian Acori en la sintonía Planeta 80. Me comentaba que estuvo buena la fiesta del fin de semana allá en Coquimbo. Me dicen que estuvo llena. Así es que saludos grandes para toda la gente de Coquimbo. Quedaron todos... parece que... están caídos, ¿ah? Y el día de hoy todavía no se pueden levantar porque ni siquiera han enviado mensajes. La única que envió mensajes fue la Lore, porque yo sé que fue a la fiesta, pero ni siquiera me lo comentó tampoco.
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0: Más 56-982-76-2145. A ver, ¿quién más está por ahí? Un saludo grande para don Mabri Gutiérrez en la sintonía de Planeta 80. Don Mabri Gutiérrez, a ver, el día de hoy, uy, con frío, ¿ah? La oficina que más trabaja en Temuco, sí está trabajando ya.
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0: Saludos para don Víctor Espinosa, que nos está escuchando allá en la octava región en Angol. Un saludo grande a través de www.planeta80.com.
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0: Saludos grandes también para Karina Pérez Barrientos, que retornó a su hogar ahí en Gorbea. Un saludo grande para ella en la sintonía de Planeta 80. Y por último, tengo dos saludos. Saludos para la Marianita Pérez, que está en la sintonía, y Carola Müller-Skova, que nos está escuchando a través de www.planeta80.com. Ya, nos vamos con lo siguiente, ¿eh? Hoy, a propósito del Mundial de Fútbol, a mí no me gusta el fútbol para nada, pero de verdad que yo veo, por lo que he alcanzado a dilucidar, que algunos amigos conversan, por algunas noticias también que he visto, por lo que veo, Argentina parece que va derechito a ganar el Mundial, aunque algunos dicen por ahí que están todos los partidos arreglados. Eso es lo que comentan. Vamos a escuchar una canción que fue lanzada un día 21 de mayo del año 1990, señoras y señores, por una banda que es fanática del Manchester United allá en Inglaterra, y la escribieron precisamente para la selección de Inglaterra. Para ellos escribieron esta canción, que representaba el equipo inglés en la Copa Mundial de Italia del año 1990, señoras y señores. Esta canción logró trepar al lugar número uno en la música independiente en el Reino Unido, y la escuchamos el día de hoy acá en Planeta 80, el grupo New Order con World in Motion.

Depeche Mode con la remezcla maravillosa de el gran Shepherd Yvonne. Depeche Mode con Behind the Wheel. Yo me acuerdo cuando escuché esta versión de 12 pulgadas por primera vez en la radio concierto. Creo que partieron un día con esta versión de 12 pulgadas y quedé pero prendidísimo, buenísimo. Y también hay un mega

0: ha construido muchas, literalmente, muchas obras acá en la región de la Araucanía y también en el resto de Chile. Y con él, me acuerdo que tocábamos esta canción porque él la compró la 12 pulgadas, creo que fue en Santiago o fue en Concepción. De hecho, me heredó el vinilo, y es un gran, gran vinilo de la década de los 80. Me trae buenos recuerdos de la década dorada del pop electrónico. 28 de diciembre del año 1987, Depeche Mode con Behind the Wheel, la remezcla de Shepherd One, la escuchabas el día de hoy, por supuesto acá en
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0: 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Oye, pero antes les voy a recordar que nos vamos con la siguiente canción. ¿Tengo algún mensaje? Ya, a ver, le damos el mensaje primero.
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0: +56 982 76 21 45. Donita Los Chicarelli me dice, ¿será Panchito Romo? Sí, pues el mismo Panchito Romo, constructor civil también, igual que usted, don Ítalo Chicarelli. Francisco Romo, con Francisco Romo, con el Pancho, hicimos un programa que se llamaba Éxtasis Audio Mix en el año 1988. Yo tenía 18 años y Pancho un poquito mayor, nomás tenía como 19, 20, 21, 22, creo. Pancho un poquito más mayor que yo. Y en el 88 hicimos ese programa que fue muy exitoso acá en la región de la Araucanía y se escuchaba también en el resto de las regiones aquí al lado, porque recuerden que en esa época no había muchas radioemisoras y la Radio Éxtasis tenía la antena en el Cerro Ñelol, en la ciudad de Temuco, y me parece mucho que tenía 10.000 watts de potencia. No estoy seguro, pero cuando le subían la potencia se escuchaba hasta Talca la radio, ¿eh? De verdad, en 1988, Éxtasis Audio Mix. Saludos grandes para Ítalo Chicarelli.
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0: Oye, un saludo gigante para Jorge Araneda Rojas. ¿Cómo estás, Jorgito? Me dice... Gracias, querido amigo, ¿eh? Un saludo grande para ti. Mañana pido algo, salúdame nomás. Saludos grandes para Jorgito en sintonía de Planeta 80. ¿Qué nos dice por acá la Patita? Diga, Patita.
2: Está más arreglado que cada chancho este mundial, pues.
0: ¿Tú dices que está arreglado? Oye, ¿quién ganó? Me dicen por acá que ganó España. Hostia, tío, está contentísima la españolísima Miriam Torres Duarte. Dice, ganó España, olé, dice. Y hace nada terminó. Adiós a Ronaldo, me dice por acá. Un saludo grande para... la Miriam, oye, me alegro por ella. Karina, te habíamos saludado. Y para mí dice un saludo grande para Karina Pérez Barriento en sintonía para 80. Mira, por acá nos saluda Eugenio.
3: Tío Isaac, un tema, porfa, para pasar la pena. Ganó España, yo iba por Portugal.

0: nos pidieron algo de la banda que vamos a escuchar a continuación, pero no sin antes recordarles que se viene pasado mañana en los miércoles especiales de Planeta 80.
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0: 5 de la tarde con 41 minutos, lado B del álbum, el número 7 de la banda Earth, Wind & Fire, que fue lanzado el año 1981 con la portada diseñada por el diseñador gráfico Shusei Nagaoka. Escuchamos Kalimba 3 y luego viene You Are a Winner acá en el show Reto del Sur de Chile del Norte.

49, vamos para los 49. Escuchábamos a Cool and the Gang, Robert Cool, y creo que tiene un hermano este cabro, pero es una banda que partió por allá por el año 1960 y tanto. A ver, voy a ver el año en que partieron. 64, en la ciudad de Nueva Jersey. Rhythm and Blues es el estilo, soul y funk, es una mezcla. El señor se llama Robert Cool Bell y Ronald Bell, son los hermanos, no tienen nada que ver con Ronald McDonald. Ese otro. Se formaron en el 64 hasta el 72. Tuvieron ahí varios estilos como bien experimental, en realidad diría yo. Yo los he escuchado, ¿eh? Pero sí, bien funk. Pero experimental, a eso me refiero. ¿Qué le gustó DJ Nonstop? Ya. Pero se dieron a conocer más ya en la década de los 70. Una de las canciones más grandes, yo creo que podríamos decir que los hizo muy, muy conocidos, era la que estábamos escuchando, que se llama Ladies Night, que fue lanzada un día 21 de agosto del año 1979, incluido en el álbum del mismo nombre llamado Ladies Night, las chicas de la noche, Ladies Night, o las chicas nocturnas, ya dejémosla ahí. Lugar número 8 del Billboard Hot 100, lugar número 18 en Alemania, lugar número 10 en Noruega y lugar número 5 en Finlandia, entre otros. O sea, Ladies Night, una canción muy tocada en las radioemisoras, y el día de hoy lo recordamos acá en Planeta 80 porque lo pidieron hace un ratito atrás. ¡Ya! Nos vamos a ir con lo siguiente. Esto es una banda que se formó allá en Miami, en los Estados Unidos de Norteamérica, prácticamente experimental. Y recuerdo que la tocaron mucho ya en la década de los 90 en radio día y noche. Esto es del año 1989. El grupo se llama Eurohouse. En ese tiempo no nos contó nada conseguir el vinilo. Hoy en día es una joya. El

grandes para la Miriam, la Karina, la Lore, que está ahí en la sintonía de 80. Y yo sé que hay varios que estuvieron escuchando, pero que no quisieron hablar el día de hoy porque algunos estaban tristes porque perdió Canadá. Y decir nada, que no sé por qué estaba pensando en Canadá, porque perdió Portugal. Bueno, pero se fueron para la casa los chiquillos. Así el fútbol, así el fútbol. Ya. 5:54. Si me quedó alguno en el tintero. Mira, se me quedaron varios en realidad. Un día como hoy, un 6 de

0: día como hoy, un 6 de julio del año 1988, la película License to Drive, con licencia para conducir, en español era acá en Latinoamérica, sin licencia para conducir, con Corey Haim y Corey Feldman. Buena película, se estrenó el día de hoy. Y ella, la hermosa que está ahí, ya. También un día como hoy, un 6 de julio del año 1979, la banda The B-52s lanza su álbum autotitulado The B-52s, claro. Y también un 6 de julio del año 1985, no alcanzamos a tocarla ya, el grupo Heart lanza su álbum autotitulado, el octavo álbum de estudio, llamado Heart, que trae canciones espectaculares. Y también un día como hoy, un 6 de julio del año 1988, la secuela, la segunda parte de Cortocircuito 2, fue lanzada en los cines. No me acuerdo de la película de la segunda parte, ¿eh? Pero me tinca que es más o menos buena. Ya, 5:55, nos retiramos. Muchas gracias. Pasado mañana, los miércoles, especial de Planeta 80. ¿Se viene?
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0: 5 de la tarde ya con 56 minutos. Los dejo con la contraportada musical para el día de hoy. Un gran single del año 1986, señoras y señores. Remezcla maravillosa por el gran Shep Pettibon, Pet Shop Boys. Con esto que se llama Opportunities, Let's Make a Lot of Money. Hagamos mucho dinero. Contraportada musical para el día de hoy. Los acompañó tras el micrófono, como siempre, Isaac Enríquez. Que tengan una buena tarde. Nos reencontramos mañana acá en Planeta 80. Cuídense. Hasta mañana. Chau.

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3: 6 de la tarde, 1 minuto.

0: 6 de la tarde, 25 minutos.
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0: 6:37 PM.
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0: 6 de la tarde, 54 minutos.
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2: 7:01 p.m.
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0: 7 de la tarde, 9 minutos.
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0: 7 de la tarde, 17 minutos.
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0: 7 de la tarde, 23 minutos.
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5: 7 de la tarde, 30 minutos.

0: 7 de la tarde, 50 minutos.
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2: 7:59 p.m.
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